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9: Los Superchivos protagonizaron una de las grandes actuaciones de la jornada al derrotar 4-0 a Marquense en el Derby de Occidente. Jair Jaén marcó un doblete, mientras Diego Casas y Steven Cárdenas completaron la goleada. Celaju, que tiene un partido pendiente, recupera terreno en la clasificación.
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9: El italiano Kimi Antonelli protagonizó una remontada espectacular para ganar el Gran Premio de Italia. El piloto de Mercedes salió desde la posición 19 y terminó primero, convirtiéndose en el primer italiano en ganar en Monza desde 1966. George Russell fue segundo y Max Verstappen tercero.
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¡Ay, Dios mío! Bueno, mi gente, ya estamos en ahora 18 con 11 minutos. Ya por acá se comunica mi compa Alex Molina. Ahí anda en el respectivo descanso. Me comenta, pues claro que sí, al ratito vengo con la versión de los Temerarios. Tengo también por acá saludos para mi compa Efraín de Sayachel Petén. Dice por acá, bastante calor, mi compa Zorro, pero acá estamos siempre trabajando que no queda de otra. ¡Ay, Dios mío! Me imagino, el calor está sofocante. Dice también mi estimada Amalia Navarijo, a ver qué nos comparte, la canción de Vicente Fernández, A tu salud. ¿Qué dice mi amigo René, famoso renegado? Gracias ahí por la fina sintonía. También ya disfrutando del cafecito y también, por supuesto, el calor humano de la familia, me comenta el muchachón. Esa es la dicha de un trabajador que pues tiene cerca a su familia, de verdad. Para quienes quizás están ausentes de su país, de su terruño, ya se imagina esa necesidad, esa ausencia de la familia. Hace falta. Pero bueno, vámonos con esta versión. ¡Epa, epa! Saludos.

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0: Bueno, y hay otra en tu lugar, Dios mío, Dios mío. Bueno, mi gente, 6 de la tarde con 39 minutos, 6:39, desde la cabina totalmente en vivo. Bueno, vengo para acá agradeciendo la comunicación de Axel, que ya se comunica el muchachón desde Cubilwitz, Cobán. Ah, qué buena onda, dice por acá, haciendo las tareas de la escuela. Qué bueno, muchachón. Saludos ahí a toda la muchachada. Al igual para mi compa Emilio, que por ahí también saluda a su hermana Carmencita. Me comenta, están al pendiente de la programación. Ah, qué lujo. Dice, estamos al pendiente de Radio Norte. Ok, dice por acá mi compa Alexander. ¿Y cómo quedó el bloqueo en Cobán? Ya que mañana deseo viajar, dice mi compa Alex. Ok, tengo entendido, mi amigo, que en estos momentos los buses extraurbanos, bueno, de están frente a la municipalidad de Cobán. Ahí están con el plantón, según... una de las personas que representa como dueños de transporte manifestó estarán ahí toda la noche hasta el día de mañana, ya que para mañana tienen pues una mesa técnica juntamente con la gobernadora departamental, pero aún falta que pues dentro de la mesa técnica esté el alcalde Felipe Pop. Pero bueno, decía la persona, si mañana no tienen ninguna respuesta, volverán con los bloqueos. Esa es la información, mi compa Alex. Hay que pues estar ahí al pendiente. Y bueno, como les decía, no estoy en contra de que pues los amigos transportistas, dueños más que todo, porque los pilotos o ayudantes simplemente son empleados, y pues como son empleados tienen que seguir ahí sí que lo que el jefe diga, ¿no? Entonces las autoridades deben escuchar al transportista o al dueño de transporte, pero también al pueblo que todos los días se sube a ese bus para ir a trabajar, estudiar o llevar el sustento a casa. Aquí no se trata de darle la razón al dueño del transporte o de darle la razón a la población. Se trata de encontrar una tarifa justa, porque si el transportista necesita sobrevivir, el pasajero también. Actualmente, el pasaje en estas rutas cortas, porque son rutas cortas, no son largas, y de una parada a otra, unos bajan, otros suben, entonces el pasaje actualmente es de unos 50, pero todos... todos digo porque me ha tocado viajar cuando no quiero, ahí sí que ahora que el combustible también está un poco cariñoso, pues hay que ver cómo pues también uno tratar de no mover mucho el vehículo. Entonces, digo porque también me ha tocado viajar, he pagado 2 quetzales, he pagado hasta 3 quetzales. Entonces digo, si el dueño del transporte considera que 2 quetzales no es suficiente, deberían buscar otras alternativas de presión, llevar su reclamo al Congreso, llevarlo a las instituciones que tienen responsabilidad en las políticas de combustible y transporte. Pero no sería justo trasladarle toda la carga al usuario, ya que los dueños de transportes a ley quieren 3 quetzales. Y lo justo es 2 quetzales, porque no son... son paradas cortas, no son viajes largos. Entonces, unos bajan, otros suben. Eso es el rollo del transporte extraurbano. Así que 2 quetzales es lo justo. Esperamos que las autoridades también puedan evaluar y no pues llevarse por la presión. Es necesario ser justo, ya que esta problemática no solamente la vive, no solamente la vive el dueño del transporte, la vivimos todos, imagínense. Y así hay quienes quieren echarle toda la carga a la población, aún más de lo que ya vive, así que no sería justo. Así que saludos, lo justo es que todos nos pongamos de acuerdo y meter la presión al gobierno, a las entidades encargadas de velar por esta situación. Ahí es donde debe estar el enfoque. Vámonos con otra versión que acá suena en la Norte.
1: Colombia y México unidos.

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bueno y a tu salud. Una buena noche a Vanessa desde Chiapas, México. A los amigos de Multiservicio Nazaret desde Xcán, Playa Grande. ¿Cómo están los paisanos? Qué gusto saludarles.

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1: Buenas noches, dándole gracias a Dios porque solo Dios nos permite estar a través de este hermoso programa del Centro Naturista de la Gitana de la Sabiduría. Hoy traemos esta protección divina que viene magnetizada, ritualizada a través de lo que son las aguas del río Jordán, donde fue bautizado nuestro Señor Jesucristo. También viene con las aguas benditas de mil iglesias para aquella persona que de verdad quiera obtener esa suerte en su camino, aquella persona que quiere recuperar el amor de su vida, aquella persona que tal vez en estos momentos se pregunta por qué tiene mala suerte en su camino, quiere obtener un abre camino, venga a traer lo que es la medallita de San Benito que estamos entregando acá en Cobán. Solo en Cobán estamos entregando lo que es la medalla de San Benito para aquella persona que quiere obtener esa salida, esa solución. Usted que tanto

0: tener la suerte en su camino. Ahí donde ella tenía esa granja, ella fue a dejar la protección divina. Ahí donde está esa granja, dice, donde ella no podía tener animales porque siempre se le morían, dice. Y ahora le da gracias a Dios desde que se llevó la protección divina, la medallita de San Benito. Ahora le da gracias a Dios porque ya los animales no se mueren. Así como doña María, que ya se llevó esta protección divina, usted también quiere obtenerla. Puede llamar a nuestras líneas telefónicas que son el 49-69-40-19. Nuestra línea número 2 que es el 48-97-56-38. 48-97-56-38. Vamos a escuchar una oración.
1: Glorioso San Benito, patrón de aquellos que buscan liberación y bendición divina, te imploro con humildad y devoción. Concede tu intercesión poderosa para expulsar la pobreza que aflige mi vida y la de aquellos que amo. Con fervoroso corazón, te ruego, San Benito, que alejes de nosotros toda falta de abundancia, carencia y dificultad económica. Que tu gracia descienda sobre nosotros como un manto protector, guiándonos hacia la prosperidad y la estabilidad financiera. Bendito San Benito, escucha mi súplica y ruega ante el trono divino por el alivio de nuestras penurias. Concede la fortaleza y la sabiduría para tomar decisiones acertadas, el trabajo digno que necesitamos y la apertura de oportunidades que nos conduzcan a la superación y la generosidad. Oh, valiente San Benito, defensor de los afligidos, ayúdanos a superar las limitaciones y obstáculos que nos impiden alcanzar la plenitud.

nuestras finanzas y te pido que nos otorgues la gracia de una abundancia generosa. Ayúdanos a encontrar oportunidades laborales dignas y remuneradas para que podamos proveer a nuestras necesidades y ser una fuente de ayuda para otros.

Encomendamos a tu amorosa protección a todos aquellos que sufren las garras de la pobreza, especialmente a los desamparados, los desempleados y los que luchan por satisfacer sus necesidades básicas. Que tu intercesión les brinde esperanza y apoyo en tiempos de dificultad. Oh, valiente San Benito, defensor de los afligidos, ayúdanos a superar las limitaciones y obstáculos que nos impiden alcanzar la plenitud económica. Con tu poderosa intercesión, libéranos de la opresión de la pobreza y despierta en nosotros la fe y la determinación para buscar un futuro próspero. Te encomiendo a ti, glorioso San Benito, nuestras penurias y dificultades financieras, confiando en tu intercesión ante Dios Todopoderoso. Que tu bendición nos acompañe siempre y que podamos experimentar la gracia divina que nos aleje de la pobreza y nos conduzca hacia una vida plena.

glorioso San Benito, patrón de aquellos que buscan liberación y bendición divina, te imploro con humildad y devoción. Concede tu intercesión poderosa para expulsar la pobreza que aflige mi vida y la de aquellos que amo. Con fervoroso corazón, te

suplica y ruega ante el trono divino por el alivio de nuestras penurias. Concede la fortaleza y la sabiduría para tomar decisiones acertadas, el trabajo digno que necesitamos y la apertura de oportunidades que nos conduzcan a la superación y la generosidad. Oh, valiente San Benito, defensor de los afligidos, ayúdanos a superar las limitaciones y obstáculos que nos impiden alcanzar la plenitud económica. Con tu poderosa intercesión, libéranos de la opresión de la pobreza y despierta en nosotros la fe y la determinación para buscar un futuro próspero. Te encomiendo a ti, glorioso San Benito, nuestras penurias y dificultades financieras, confiando en tu intercesión ante Dios Todopoderoso. Que tu bendición nos acompañe siempre y que podamos experimentar la gracia divina que nos aleje de la pobreza y nos conduzca hacia una vida plena y abundante. Amén. Oh, glorioso San Benito, patrón de aquellos que buscan liberación y bendición divina, te imploro con humildad y devoción. Concede tu intercesión poderosa para expulsar la pobreza que aflige mi vida y la de aquellos que amo. En estos momentos de dificultad económica, acudo a ti, San Benito, confiando en tu bondad y en tu capacidad para obrar milagros. Te ruego que apartes de nuestras vidas todo obstáculo que impida nuestra prosperidad y nos une en la escasez. Oh, glorioso San Benito, te encomiendo nuestras finanzas y te pido que nos otorgues la gracia de una abundancia generosa. Ayúdanos a encontrar oportunidades laborales dignas y remuneradas para que podamos proveer a nuestras necesidades y ser una fuente de ayuda para otros. Intercede, San Benito, ante el trono de la Divina Providencia para que nuestras súplicas sean escuchadas y nuestras vidas sean transformadas. Líbranos de la opresión de la pobreza, ilumina nuestro camino y guíanos hacia soluciones creativas y prósperas. Te rogamos, San Benito, que nos concedas la sabiduría para administrar adecuadamente nuestros recursos, para que podamos multiplicarlos y utilizarlos de manera responsable. Ayúdanos a ser buenos administradores de los dones que recibimos y a ser generosos con aquellos que están en necesidad. Encomendamos a tu amorosa protección a todos aquellos que sufren las garras de la pobreza, especialmente a los desamparados, los desempleados y los que luchan por satisfacer sus necesidades básicas. Que tu intercesión les brinde esperanza y apoyo en tiempos de dificultad. Oh, valiente San Benito, defensor de los afligidos, ayúdanos a superar las limitaciones y obstáculos que nos impiden alcanzar la plenitud económica. Con tu poderosa intercesión, libéranos de la opresión de la pobreza y despierta en nosotros la fe y la determinación para buscar un futuro próspero. Te encomiendo a ti, glorioso San Benito, nuestras penurias y dificultades financieras, confiando en tu

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2: 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Usted que mantiene yendo al doctor, usted que le han hecho exámenes de toda clase, usted, mi hermano, que en su casa tiene pastillas, cápsulas, tiene ungüentos, pomadas, jarabes, ya no sabe qué medicina tiene que tomar a la hora del desayuno, a la hora del almuerzo, a la hora de la cena, antes de acostarse, en ayunas, antes de levantarse. 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Hermanos, mil gracias por su amable sintonía. Que el Señor les bendiga. 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

Juan José Leonal, las 4 de la mañana con 25 minutos. Salta Leonal, 4 de la mañana con 25 minutos. Bendito sea el Señor, en el nombre del Padre, del Hijo y del Espíritu Santo. Bendecimos tu nombre, Padre Celestial, en esta preciosa mañana que nos permites y nos regala, Señor. Y que nuestros ojos han abierto, Señor. Nuestros pulmones ya están activos. Gracias, Señor, por el soplo de vida. Gracias, Señor, por el oxígeno que nuestros pulmones ya están respirando. Yo te bendigo, Padre, en el nombre glorioso de tu Santísimo Hijo Jesucristo. Bendícenos, guárdanos y defiéndanos, líbranos del mal, líbranos del peligro. Encomendamos en tu presencia divina, Señor, lo que somos y lo que tenemos. Ten piedad y misericordia de nosotros que somos pecadores. Guárdanos y defiéndenos, Señor, en el nombre glorioso de tu Santísimo Hijo Jesucristo. A ti sea la gloria, a ti sea el poder por los siglos de los siglos. Amén. Iniciamos nuestra actividad laboral.

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2: El saludo muy cordial para mis amigos agentes de la Policía Nacional Privada, amplificando a todo volumen en cada uno de los puestos, en cada uno de los puestos de trabajo, agencias comerciales, agencias bancarias. Bueno, pues en cualquier parte están los muchachos, agentes de la Policía Privada en sintonía de la Norte. Un saludo muy cordial para el profesor Jorge, que ya reporta su señal. Gracias, profe. Qué buena onda. Un gusto enorme saludar al profesor Jorge en sintonía de la Norte. Se ha hecho el Chincobón. Se ha hecho la Aranza. Salí Metamercado Talpetate en la Yemá. Buenos días. Dos palomas al volar.

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1: 4:35, las 4:35, antes a Leonal. 4:35, con Leonal, a Rinza Radio Norte. Antes al Grupo Libra, a mentir.

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0: Pues amigos, una buenísima mañana, donde quiera que estén, donde quiera que amplifiquen la señal de la Norte, Mantioche, Eres y Comón, Sazale, Yocho, Jodileles, Tío José Menquiel, ya escucho Radio Norte, ¿cuál es el programa El Madrugador Norteño, Arrinza Radio Norte, Sazale, Yocho, Jodileles, Incomón, Mantioche, Eres y Comón, Mantioche, Eres y Comón, Mantioche, Juan Cosali, Onala, Nacuán, Mantioche, Eres y Comón, Sazale, Yocho, Jodileles, Tío José Menquiel, ya escucho Radio Norte, Sazale, Yocho, Jodileles, Guacotunel, Jorge, Tío José Menquiel, ya escucho Radio Norte, Chico, Jodileles, le esaje seguridad privada más al chol tío que le ya escucho Radio Norte mantios mantios mantios de Dios cuelional 5 de la mañana con 55 minutos hasta cuelional 5 con 55 Arinzali
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0: ah bueno.

Pues mantiéndose así como Sasale Chol, con Dilene, chicas con Angel, ya escucho Radio Norte, Sasale Chol. Ay, ay, ay, mami. Al Juan Cata Amor, al Juan Cata Loy, Masala Chol, Manchese Keon. Estamos enviando un saludo muy cordial para Amalia Navarijo, amplificando a todo volumen la Norte allá en... ¿Dónde está Amalia Navarijo? Ella escucha todo volumen la señal de la Norte, precisamente allá en Santa Rosa, Xcán. Buenos días, allá mi gente bonita en Telemán. Masala Chol, Arán Telemán, saludos cordiales para Yoli Pop, que saluda con mucho cariño a su sobrinita, que estuvo cumpliendo 9 años de vida. Felicidades, saludos muy cordiales para quienes la fecha de hoy están de

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7: Amigos míos, una buenísima mañana para todos, donde quiera que se encuentren, donde quiera que amplifiquen la señal de la Norte. 6 de la mañana con solamente 22 minutos, 6:22 aquí en la Norte. El tema que suena es a cargo del dueto Las Palomas, Ojitos Verdes, es el éxito. Una excelente y maravillosa mañana para mis amigos profesores que van rumbo a sus escuelas. Saludos cordiales para el profesor Jorge Encito Díaz de la Norte, rumbo a la Escuela Salvador de Oliva. Gracias, profe, buena onda. El saludo muy cordial para la apreciable y distinguida licenciada Eden Linares, Encito Díaz de la Norte. ¡Vámonos!
8: Es la hora 6:24 minutos.
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2: Es la hora 6:32.
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4: Mis amigos, una buenísima mañana. Estamos en el día martes, sí señor, martes 8. Estamos en el día martes 8 de septiembre, en el mes dedicado a nuestra amada patria de Guatemala. Una buenísima mañana para quienes de la fecha de hoy salen de manteles largos. Se me murió el canario, ni para arriba ni para abajo, ya no quiere nada. La sonora dinamita en esta preciosa mañana, complaciendo a Amalia Navarijo. Gracias, Amalia, buena mañana. Se le murió el pajarito. Al canario es, no el pajarito, se le murió el canario. Con lo de la sonora dinamita.

Pues enviando un saludo muy cordial para Amalia Navarijo. Le complacimos con la canción Se le murió el canario. Ya no quiere nada saber, ya no quiere saber nada del canario. Canario muerto, ya no vale para nada. Dice muy bien, música especial en esta preciosa mañana, mañana maravillosa. No me cambien, vamos a continuar con más de los temas para complacer a Amalia Navarijo. A la luz de una vela. Sale. Ay, mami, buenos días. Una mañana lluviosa, no lluviosa, una mañana nublada aquí en Cobán. Una mañana gris. No se ve por dónde va a salir el solito, pero de que sale, sale el sol el día de hoy. Estamos en una mañana nublada, sí señor. El agradecimiento especial a Dios nuestro Señor por la vida, por cada momento, por cada instante que nos regala, que nos permite experimentarlo. Gracias Señor. Gracias Señor por la vida. Gracias, Señor, por tu inmensa misericordia para con nosotros que somos pecadores, sí, Señor. A la luz de una vela, dueto las palomas, complaciendo a Amalia Navarijo, que saluda con mucho aprecio y cariño a su compañero de hogar, don Cayetano, en sintonía de la Norte, don Cayetano Paredes, allá en Santa Rosa, Xcán. Saludos cordiales para doña Alberta Navarijo y a la familia Navarijo. A la familia Paredes Navarijo, buena onda, súbale volumen a la Norte.

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4: Ay, ay, ay. Estamos enviando un saludo muy cordial para la familia Bin Chen. Allá en Pasmolón, escuchan a todo volumen la señal del norte. El saludo muy cordial para Aurita Aura Bin.
5: Voy a brindar.
4: Este día maravilloso, hoy precisamente allá en Pasmolón, hay fiesta, adornaron desde la pasarela hasta dentro de la comunidad, me comentan. Con motivo de que hoy la fiesta se pone muy alegre, hoy la fiesta se va a poner súper especial. Aura Bin. Ella está cumpliendo hoy sus 46 añitos de vida. Le decía todo lo mejor a esta hermosa.

La mujer, ahorita bien, te deseo todo lo mejor, nena, que Dios te bendiga, que Dios te guarde, que Dios derrame bendiciones sobre tu vida, sobre la vida familiar, sobre tu vida personal. Aura Bin, este día maravilloso, está cumpliendo sus 46 añitos de vida. Escuchan a todo volumen La Norte, allá en Pasmolón. Este saludo muy cordial de parte de su hermana Vilma, Vilmita Bin, otra bellísima chica. Vilma Bin, Berta Bin, Hilda Bin, Teresa Karina, todos de apellido Bin. Doña Felicia, Doña Felisa Bin y toda la familia Bin en Cito Díaz de la Norte. También saludos cordiales para la nena Katherine Jimena. Saludando a la tía, ella es ahorita Aura Bin, que hoy cumple sus 46 años de vida. De colada, de chute se va el locutor más alegre de la radio. Saludando con mucho cariño a esta muñeca preciosa, ella es ahorita Aura Bin, que hoy cumple años. Le deseamos todo lo mejor, felicidades ahorita. Que Dios te bendiga. Brindo por tu cumpleaños. ¡Ay, mami! Ahorita, Aura Bin. Calentuti, Yoshawe Metz. En Yoshawe Metz, en Yoshawe Tuti, Yoshawe How. Calen, calen, calen. Yoshawe. Aura Bin. Y toda la familia Bin Chok, Bin Chen. Toda la familia adornaron la comunidad porque hoy hay fiesta. Allá en Pasmolón.

0: Hemos complacido un buen gusto musical. Felicidades. Entonces, aquí en la fecha de hoy, donde mantienes largos, Saúl Lavín hoy cumple 46 años de vida allá en Pasmolón. De parte de sus hermanas Berta, Hilda, Teresa, Karina, todos de apellido Bin. Y también su hermana Vilma Bin, su mamadita doña Felisa. Y el saludo muy cordial para Katherine, que están en sintonía de la Norte. Hoy habrá un delicioso almuerzo de gallina criolla. Vamos para Pasmolón, solamente salimos de turno y nos vamos. Ya vuelvo.
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0: Pues amigos, muchas gracias. Ya casi en la recta final del turno, el locutor más alegre de la radio ya se está despidiendo del turno. Y si Dios me lo permite, estaré con ustedes cuando sean en punto las 4 de la mañana. Recuerden, todas las mañanas, desde las 4 de la mañana, de 4 a 7, usted tiene una cita aquí en la Norte. Acompáñeme todos los días de 4 de la mañana a 7. El saludo muy cordial para todos, que la pasen bien, que Dios me los bendiga, que Dios los acompañe. Recuerden, es importante estar siempre en comunión con Dios. Nadie no es nada si no estás con Dios. Si estás con Dios, vales mucho, porque recuerda que la sangre de Cristo, Él lo pagó, Él compró tu vida con su sangre, con su muerte. Él pagó tu vida y te rescató del pecado, y ese amor sigue todavía hoy día, sigue latiendo fuertemente, sigue latiendo la vida de Jesús para con nosotros, para nuestro bien, para tu bien, para mi bien. Amigos, muchas gracias, que la pasen bien, nos escuchamos más adelante. Con permiso, 7 de la mañana, 1 minuto, 7:01.
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1: Bueno, mis amigos, como siempre, llegando para acá a la cabina para seguir acompañándoles con lo mejor de lo mejor, la música que nos invita a pasarla bien, 726. Bueno, saludos a los amigos que ya están por ahí al pendiente de la programación. ¡Ah, qué lujo! Y quienes también pues hacen el favor de reportar en este momento a través del 40968624. Una buena mañana para Mari, como siempre allá por Tomtem, desde casita, echándole ganas a la vida, ya iniciando las actividades, al igual para mi compa Giovanni, que nos deja por hoy un comentario desde la zona número 2 de la capital, me comenta que está al pendiente, escuchando siempre la emisora. Vamos con este ritmazo de Los Ángeles Azules. ¿Y qué dice el famoso Cinco Niños? ¿Qué dice el muchacho?

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0: ¡Ay, Dios mío! Bueno, mi gente, como si nada, el tiempo sí que se nos va volando, pajarito volando. Ya estamos en la hora 7 de la mañana con 40 minutos, 7:40 minutos. Acá estamos, acá seguimos. Para quienes también nos están escuchando a través de el www.radionorte680.com. Es un gusto para ir saludarles desde la cabina totalmente en vivo. ¡Ah, qué lujo! Saludos ahí para el famoso Sánchez. Ya reportó el muchachón. Qué buena onda. Y pues estamos también complaciendo. Saludos para mi estimada Amalia Navarijo de Santa Rosa, Xcán, Playa Grande. Dice: buenos días, zorro. Me pones la canción Ni tu amigo ni tu amante de los Jonix. Fiel oyente, Patty de Telemán. ¿Qué dice mi amigo Ricardo? Dice: ya por acá iniciando labores con fuerza.
1: Colombia. 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

Este 15 de septiembre, Guatemala cumple 205 años de independencia. Fue el 15 de septiembre, pero del año de 1821, cuando se firmó el Acta de la Independencia de Centroamérica, un momento que marcó el inicio de una nueva etapa para nuestra tierra. Han pasado 205 años, 205 años de historia, de luchas, de cambios, de momentos difíciles, pero también de grandes sueños y esperanzas. Y hoy vale la pena preguntarnos, ¿qué Guatemala queremos dejarles a nuestras generaciones, a nuestros hijos, a nuestros nietos? Todos queremos una Guatemala mejor, una Guatemala donde haya más oportunidades, empleos dignos, educación de calidad, seguridad, salud y mejores condiciones para nuestras familias. Una Guatemala donde nuestros hijos puedan crecer con la esperanza de construir un futuro sin tener que abandonar su tierra para buscar las oportunidades que aquí no encontraron. Pero hay algo que debemos de entender. La Guatemala que queremos no se construye solamente desde un palacio de gobierno, desde el Congreso, esperando que los demás cambien. También se construye desde nosotros, desde el trabajador que cada mañana se levanta temprano y cumple con su responsabilidad, desde el comerciante que trabaja con honestidad, desde el estudiante que se esfuerza por salir adelante, desde el agricultor que cultiva la tierra desde muy temprana hora.

cuidar nuestras calles, nuestros bosques y nuestros recursos. Es enseñar buenos valores. Es exigir a nuestros gobernantes que hagan su trabajo porque no lo están haciendo. Y también es reconocer que nosotros tenemos una responsabilidad en el país que estamos construyendo, porque la independencia no debe ser solamente un recuerdo de lo que ocurrió hace 205 años. También debe ser una oportunidad para pensar en el país que queremos construir de aquí en adelante. Una Guatemala donde la corrupción no sea normal, donde la justicia alcance a todos, donde el esfuerzo de la gente trabajadora sea valorado, donde nuestros jóvenes tengan oportunidades, donde nuestras comunidades tengan desarrollo y donde podamos sentir orgullo no solamente de nuestra bandera, sino también de la sociedad que estamos construyendo. Hoy, desde cada rincón de Guatemala, recordemos que este país no solamente pertenece a quienes gobiernan. Guatemala también es nuestra. Es del campesino, es del comerciante, es del maestro, es del estudiante, es del trabajador, es de nuestros padres, es de nuestros niños y jóvenes, y es de todos los guatemaltecos que, a pesar de las dificultades, siguen levantándose cada día con la esperanza de salir adelante. Por eso, en estos 205 años de independencia, hagamos algo más que celebrar. Hagamos nuestra parte, porque la Guatemala del futuro no comienza mañana, comienza con lo que cada uno de nosotros hace hoy. Tu trabajo cuenta, tu esfuerzo cuenta, tus decisiones cuentan y tu esperanza también cuenta. Que estos 205 años nos recuerden de dónde venimos, pero sobre todo que nos hagan pensar hacia dónde queremos llevar a Guatemala. Desde nuestra tierra, con orgullo y con esperanza. ¡Viva Guatemala! ¡Feliz 205 aniversario de nuestra independencia!

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¿qué tal, Guatemala? Qué gusto saludarles a nivel nacional. Estamos a 22 minutos. 22 minutos para puntualizar las 9 de la mañana a través de la Norte. Súbale volumen al

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¿qué tal, amigos? Qué gusto saludarles. Únicamente quedan 5 minutos para puntualizar las 10 de la mañana a través de Radio.

0: ¿qué tal Guatemala? Solamente quedan 2 minutos para las 10 de la mañana, 2 minutos para las 10. Un abrazo fuerte. Soy Henry Cheng, yo retorno hoy a partir de las 12 del mediodía en el siguiente turno. Mientras tanto se viene mi compañero Luis Bautista para seguir con buena música. Buenos días, hasta pronto.
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Bueno, qué bonito, qué bonito, qué bonito. Para siempre, para siempre. 10 de la mañana con 12 minutos. ¿Qué tal? ¿Cómo les trata la vida? A ver, a ver, a ver, a ver, a ver, dijo el ciego. Bueno, para quienes ya por ahí están al pendiente, ya habilitado nuestro contacto 40968624. ¿De acuerdo? Así que este es el contacto. Si tienen ahí para llamadas, pueden llamar. Si tienen ahí, pues redes, envíen un mensaje por escrito. Un mensaje por escrito o una nota de voz. Acá con mucho gusto la reproducimos. Así que si están trabajando, estudiando, en la oficina, en el negocio, en casita, o pues quizás andan haciendo alguna otra cosa, pues pueden tomarse un tiempo para llamar a la cabina y solicitar la música que desean escuchar. Ya saben, acá tenemos música de todos los tiempos, desde la más viejita hasta la más nuevecita. Grupero, Tex-Mex, ranchero, norteño, cumbia, banda, duranguense, corridos tumbados, en fin. Música para bailar, música para cantar, a pasarla bonito. Este es el tema, Ranchero Enamorado, El Coyote y su banda Tierra Sagrada. 10:13 en la hora de la... nada que almuerzo. La hora de la refa, mi gente.

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También pueden indicar que escucharon el anuncio a través de Radio Norte, la fuerza grupera en Cobán. Ok, ahora sí. Por acá tengo comentarios. Dice: saludos para Dulce, que ya nos deja por ahí su comentario desde Uculá. Está al pendiente. Muchas gracias.

0: Tengo al igual por acá saludos para mi semada Amalia Navarijo, que ya por ahí solicita la canción Lágrimas al Recordar.
1: Ok.
0: Lágrimas al Recordar. ¿Qué dice mi compa Kalich? Famoso Kalich.

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Dios mío. Contigo o sin ti seré feliz como una lombriz. Esa es la actitud, ¿no? 10 de la mañana con 41 el tiempo. Sigue su curso. Bueno, para las personas que por ahí me preguntan si hay servicio del transporte urbano. Bueno, se refieren a las rutas cortas o el servicio que se presta dentro del casco urbano o en el interior del municipio. Quiero comentarles que no están laborando. Continúan aún en paro. Al parecer, el alcalde Felipe Pop mantiene la postura de mantener el precio del pasaje 1.50, aunque hay que ser claros, la población no ha estado pagando 1.50, ha estado también la población ha sido considerable, ha estado pagando 2 quetzales. Aquí la razón es que los dueños de transportes quieren a ley 3 quetzales. Entonces, no se le puede trasladar toda la carga al usuario, porque el tema del combustible no solamente afecta a los dueños de transportes, está afectando a todos. Se quejan de que pues no pueden arreglar las unidades, que no les da abasto el dinero, y realmente la carga no se le puede dar totalmente al usuario. ¿A poco un jornalero tiene aumento? ¿A poco un albañil tiene aumento? ¿A poco un carpintero? Podemos enumerar varios oficios. Hay personas que no han tenido ese aumento desde hace no sé cuántos años. Aún mantienen realmente lo que es ese salario. No digamos que hay mujeres que trabajan y todos, niños que van a la escuela. Entonces, yo creo que si se va a considerar y proponer una nueva tarifa, debe ser justa, no a favor del dueño de transporte ni a favor del pueblo. Tiene que ser un costo justo que no afecte ni a transportistas ni a usuarios. Así que pues se está esperando, al parecer se tendrá otra mesa técnica a eso de las 3 de la tarde. A las 9 de la mañana se tenía ahí pues la mesa técnica. Al parecer ya pues dio sus declaraciones el alcalde municipal, manteniendo la postura de 1.50, pero los amigos dueños de transportes pues continúan con su postura de 3 quetzales. Bueno, a mi criterio, como también ciudadano acá de este medio, lo justo son 2 quetzales. 2 quetzales es justo, porque lo que hace el recorrido de un transporte urbano pues es paradas cortas, unos suben, otros bajan, unos suben, otros bajan. Así es el rollo de ese servicio. Entonces, 2 quetzales es lo justo. Entonces, esperemos que pues puedan llegar a un buen acuerdo y que también ambas partes estén pues contentas, ¿no? Satisfechas. Así que saludos para quienes ya están ahí al pendiente de la programación de la Norte, la Fuerza Grupera. Voy a verificar por acá, saludos ahí para mi compa Armando. Aquí está la versión Corazón de Hielo, Miguel Ángel y su grupo Cariñito.

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Bueno, mi gente, como si nada, el tiempo avanza. 11 de la mañana, 11 de la mañana, 11 de la mañana, 11 de la mañana. ¿Con cuánto, compadre? 11 de la mañana con zapatos de tacón. Con 12 minutos, 11, 12 minutos. Acá seguimos desde la cabina totalmente en vivo. Muy bien. Saludos para quienes ya disfrutan de este ambientón.

Son 205 años. La Guatemala que construimos. En septiembre Guatemala está de fiesta. Este 15 de septiembre conmemoramos los 205 años de independencia. Desde aquel 15 de septiembre, pero de 1821, cuando se firmó el Acta de Independencia de Centroamérica, han pasado más de dos siglos. 205 años de historia, de cambios, de dificultades, de sueños y también de grandes esfuerzos de quienes han trabajado para sacar adelante a sus familias y a este país. Pero hoy vale la pena preguntarnos algo. ¿Qué significa realmente ser independiente? ¿Es solamente celebrar con una bandera, escuchar la marimba, cantar el himno o ver un desfile? La independencia también debería significar tener la libertad de trabajar, de estudiar, de emprender, de expresar nuestras ideas y de soñar con un mejor futuro. Porque Guatemala no se construye únicamente desde los escritorios de quienes gobiernan. Guatemala se construye en el campo, en las calles, en los mercados, en las escuelas, en los talleres, en los comercios, en las empresas y en cada hogar. La construye el agricultor que trabaja desde temprano. La construye la madre y el padre que hace sacrificios para que sus hijos estudien. La construye el maestro que enseña. El emprendedor que abre su negocio, el joven que se prepara para salir adelante, el trabajador que todos los días sale de casa buscando llevar el sustento a la familia. Y también la construimos cuando hacemos las cosas correctamente, cuando respetamos al prójimo, cuando cuidamos nuestros recursos, cuando entendemos que exigir nuestros derechos también significa cumplir con nuestras responsabilidades. Porque después de 205 años, Guatemala todavía tiene desafíos. Tenemos mucho que mejorar, mucho que corregir y mucho que construir. Pero también tenemos algo que nadie puede quitarnos: la esperanza de que podemos hacer las cosas mejor. Que esta independencia no sea solamente una celebración, que sea también un momento de recordar que el futuro de Guatemala no está únicamente en manos de quienes ocupan un cargo. También está en nuestras manos, en lo que hacemos día a día, en cómo trabajamos, cómo educamos a nuestros hijos, cómo tratamos a los demás y cómo decidimos participar en la construcción de nuestro país. Porque una Guatemala mejor no se espera, se construye. Hoy, después de 205 años de historia, levantemos nuestra bandera con orgullo, pero también con compromiso, porque Guatemala no solamente necesita ciudadanos que la quieran, necesita guatemaltecos dispuestos a construirla. Felices 205 años de independencia, Guatemala. Viva nuestra tierra, viva nuestra gente y que viva Guatemala.

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Ay, Dios mío, la música con sentimiento, la música que nos alegra la vida. ¿Qué nos cuenta el Cita desde la aldea Seubup? Allá como siempre escuchando Radio Norte. Ah, qué lujo, me encanta que estén ahí como siempre disfrutando del día a día. Ana y Adela, las primas desde el municipio de Sanaú, también. ¿Hasta dónde llega la potente señal de esta estación de Radio Norte? Qué bueno. Maribel Bin desde Tactic ya nos deja por ahí su comentario. Saludos al igual para Mari, allá por Benemérito de las Américas, Chiapas, México. Al igual para mi estimada Amalia Navarijo, que nos cuenta Hortensia, que por ahí saluda al mero mero. Así, merito, Hortensia, saluda a mi compa Edin, están al pendiente. Qué bueno, qué bueno, qué bueno, qué bueno, mi gente, que están ahí como siempre echándole ganas a la vida. Voy a presentarles acá una canción de desamor. Ay, ay, ay, esas canciones que... Híjoles. Hay canciones que uno escucha y dice, esa canción me está tirando indirectas. Es la versión de Marisela, Sola con mi soledad. Es el tema Sola con mi soledad, Sola con mi soledad. Acá la tengo, como no, como no. Ahí está la canción. Y es que cuando uno termina, o cuando el amor acaba, pasa por varias etapas, ¿no?

0: Bueno, qué buen temazo. Para quienes andan ahí, pues, en buena compañía de Radio Norte y en buena compañía de la soledad, ¿no? Así que si hoy estás solita, solito, con el corazón medio lastimado, golpeado, bueno, tranquilo, tranquila. La soledad también se supera. Así que tranquis, tranquis, tranquis. Voy entonces con otra versión. Arelis Eano.
1: Unidos.
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Qué gusto saludarles. Bienvenidos al turno de Henry Chain. Aquí estamos acompañándoles con lo mejor de la música. 12 con 28 minutos en Guatemala.

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Bueno, mis amigos, a nivel nacional, estamos precisamente a 8 minutos para puntualizar las 13 horas. Buen provecho en la hora del rico almuerzo. Gracias por compartir con nosotros. Somos Cadena Nacional, somos CRN, Consorcio de Radios Nacionales, transmitiendo desde la ciudad imperial de Cobán en este fenomenal martes. Sabroso para pasarla muy bien. Voy a verificar en este momento la bandeja, la unidad 4096-8624 para ver si tenemos saludos en este momento. Claro que sí, tenemos. Hola Henry, muy buenas tardes. Quiero la canción del señor Joan Sebastián. Estoy escuchando en Santa Rosa, Ixcán, dice nuestra gran oyente Amalia. Gracias Amalia por escucharnos. Mientras tanto, queremos saludar también a Dina. Ella nos escucha precisamente en el edificio del convento Santo Domingo de Guzmán, en la cabecera departamental, en la ciudad imperial de Cobán. Así que con mucho gusto voy complaciendo a Amalia en Santa Rosa, Ixcán. Saludos para Dina en el convento Santo Domingo de Guzmán. Gracias por escucharnos. Siete minutos para las 13 horas. 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

0: ¿qué tal, amigos? Qué gusto saludarles. Buen provecho en la hora del rico almuerzo, la 1:15 p.m. en Guatemala.
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0: Hola, ¿qué tal? Solamente quedan 2 minutos para las 14 horas, 2 minutos para las 2 de la tarde. Mi nombre es Henry Chen. Yo retorno hoy a partir de las 16:04 p.m. en el siguiente turno. Buenas tardes, buen provecho.
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1: Avanza, avanza, avanza. Ya estamos en hora 14:39, 2 de la tarde, 39 minutos. Acá tengo, por acá tengo saludos para... Bueno, mi estimada Milvia se reportó hace un buen rato, me comenta ya, pues como siempre, los quehaceres ya en esta segunda jornada en casa, como siempre echándole ganas a la vida. 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Ahí está la buena noticia para toda nuestra gente. Saludos al igual para Vanessa desde Chiapas, México. Como siempre, en plena sintonía. A toda nuestra gente que ya reporta a través de los 8 dígitos 4096-8624. Sí, señor.

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1: Bueno, pues, bueno, mi gente, prepárense, porque pues vamos a arrancar ahora sí de una vez por todas. Ok, por acá en competencia voy a proponerles la música que el público también propone a través de llamaditas.

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Aquí está en la número 2, banda Los Recoditos. En la número 1, El Trono de México. Que decide el público. Recuerden, 8 dígitos, 40, 96, 86, 24 y listo.

acá nos escribe Chelly, Chelly, Chelly, dice por la primera, cómo no, Chelly, con mucho gusto. Y bueno, por acá voy verificando también la comunicación de mi compa Gonzalo, dice mi compa por la primera, muy bien, ahí está el siguiente. Otro mensajito que por acá ingresa de parte de Claudia, gracias a Claudia, dice por la primera también, por ahí anda al pendiente de la programación 97.1 FM 102.3. Ok. Y por acá dice, buenas tardes, acá también otro comentario por la primera de parte de Kej López. Y también dice por la primera de parte de Wendy desde Palestina. Bueno, este arroz ya se cocinó, prepárense.

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Bueno. Y mientras tanto, en la número 2, aquí está la versión al estilo de los Fantasmas del Caribe, por una

0: Bueno, la propuesta en doble play.
1: Hey, tú, muchacho.
0: Bueno, como siempre, habilitado el contacto 40968074, eligiendo si es la versión de Los Ángeles Azules en la número 1 o la versión de Los Fantasmas del Caribe en la número 2. Bueno, nuevamente, mi estimada Chelly, apoyando la propuesta número 1. Y por ahí también tengo a mi compa Taylon. Dice, buenas tardes por la segunda. Ah, esto se empieza a poner candente, mi gente. Acá viene el siguiente comentario, voy verificando. Por la primera, por favor. Muy bien, qué buena onda ahí por la fina preferencia que mantienen de parte de Claudia. Otro comentario más de parte, verifico, de Gonzalo. Dice, por la primera también. Bueno, por ahí anda echándole ganas a la vida. Acá otro comentario más de parte del famoso flaquito 502. Por la primera me comenta el muchachón. Y también saludos para Wendy desde Palestina, que allá está al pendiente, dice, por la primera. Muy bien, qué bueno, de verdad. Saber que por ahí nos acompañan, escuchando La Norte. Música para seguir con fuerza, Los Ángeles Azules. 3:24 minutos para este martes 8 de septiembre.

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Bueno, por ahí está la propuesta número uno. Al estilo de la apuesta, la música para cantar a todo pulmón. Y bueno, mi gente, mientras tanto, en la número dos. Bueno, suena bonito la versión del grupo pesado.

0: Claro que
1: bueno, estamos hablando doble doble. Y este es el doble de Grupo Pesado. Bueno, como siempre, ¿quién decide? ¿Es el público? A través de una llamadita o a través de un comentario vía WhatsApp, como quieran. ¿Qué dice mi compa Mike Romeo? Ya nos escribe, dice: buenas tardes, mi amigo, escuchando acá en Ruta Rashruja hacia Cobán, dice, por la primera. ¿Cómo no, mi compa? Ahí andan mis paisanos ya dándole duro la vida. Primer voto para la versión número uno. Otro comentario para acá.
2: Amigo, muy buenas tardes. Acá te saluda Brandon Morales de la zona del Polo Chico, Telemán, Alta Verapaz.
1: ¿Qué dice mi compa Brandon?
2: Acá escuchándote a todo pulmón.
1: Eso.
2: Dice de la pinta Telemán, mi amigo.
1: Épale.
2: Un placer con esa canción que está sonando ahorita en esos momentos. Grupo Pesado, mi amigo. Bendiciones.
1: Bueno, ahí está el voto entonces.
2: Bendiciones, gracias.
1: Para la promesa de Pesado. Hasta el momento un empate, ¿no? Ahí estamos con un empate, muy bien. Sigo revisando para acá, dice, por la primera, por favor, de parte de Claudia, muchas gracias. Tengo también a Wendy, por la promesa número uno desde Telemán, reportando. Acá dice, desde Huehuetenango, buenas tardes, por la segunda, está candente, de verdad. Dice, por la primera, te saluda Héctor Ical, saludos mi compa Luis, cómo no mi compa, y ahí estamos. Tengo también el comentario de parte de Taylon, a ver qué dice el muchachón, por la número dos. Otro comentario de parte del flaquito, famoso flaquito, dice, por la primera, por favor. Ah, qué buena onda, voy a verificar por acá el conteo, el respectivo conteo. Acá también dice, por la primera, muy bien, mi compa Gonzalo, que por ahí se avienta por la número uno. Sigo revisando este comentario. Ah, qué buena onda. Saludos para Mari, por ahí anda echándole ganas a la vida también. Apoya la versión número dos, me comenta, muchas gracias. Híjoles, competencia reñida, mi gente, por mayoría de votos, gana nada más y nada menos.

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0: Bueno, mi gente, únicamente nos restan 6 minutos ya para la hora 16:04 de la tarde. Ok, ya para finalizar, voy a proponerles acá esta tanda, porque ya el tiempo se me ha terminado. Bueno, en la número uno.
1: 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Los Tigres del Norte homenajeando a Chenta Fernández.

0: Épale.
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0: En la número 2 está la versión de Diego Verdaguer. Y voy a conquistarte. Música para seguir cantando a todo pulmón. Estas son las canciones que también propone el público.
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0: Una vez más habilitado el contacto 40968624. 40968624.
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0: Bueno, ahí la dejamos desde Huehue, como les trata la vida, dice, por la segunda. Muy bien. Otro comentario por acá de parte de mi compa Gonzalo, que también apoya la segunda. Por acá nos conectamos. Estamos al aire. Hola, hola, hola, buenas tardes.
3: Buenas tardes.
0: ¿Qué dice mi amigo? ¿Para quién va el voto?
3: Puro norte, a puro pesado, la norte.
0: Qué bueno, mi amigo, esa Nigua. ¿Por dónde se comunica?
3: Está sonando ahorita, es la segunda, ¿verdad?
0: Así merito.
3: Va, la segunda, papa, buena onda.
0: Vaya, mi compa, ahí estamos a la orden.
3: Santa Catalina, la tinta.
0: Eso, saludos hasta la tinta.
3: A puro pulmón norte.
0: Épale, mi compa, ahí estamos. Un abrazo, ahí estamos a la orden. Hasta la tinta, mi gente, qué buena onda. Otro comentario por la segunda también de parte de Claudia, que por ahí pues anda echándole ganas a la vida, muchas gracias. Otro comentario de parte de Wendy, desde Telemann City, por la segunda también. Ok, ok, ok, ok. Y por acá me llega este otro comentario. Saludos ahí para mi compa Baldomero. Buenas tardes para la versión Diego Verdaguer, soy fiel oyente. Por la segunda, porfa, escuchando acá en el trabajo desde Jutiapa. ¿Cómo le está hasta la vida a mi compa allá por el área de Jutiapa? Mi compa Eric, que nos está escuchando a través del www.radionorte680.com.

Ah, qué lujo. Por la segunda también está Vanessa desde Chiapas, México. Bueno, mi gente, así es como llegamos al final del segmento del ring de las competencias. Recuerden que tenemos una cita de 3 a 4 todos los días. Y de 5 a 6, música ranchera. 60 minutos de música para cantar, para gritar a todo pulmón.

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0: Uno de los éxitos más solicitados, definitivamente, a través de Radio Norte. Momento de irnos a la pausa comercial a nivel nacional. Estimados amigos, las 4 de la tarde con 30 minutos.
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0: Una versión al estilo de José Guadalupe Esparza, que no quede huella. Bueno, mis amigos, estamos a 5 minutos de las 17 horas, 5 minutos para las 5 de la tarde. Soy Henry Chen, yo retorno hoy a partir de las 20 horas para presentarles el programa Vamos Mi Raza. Buenas tardes, pasen a
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1: Cuando recibas esta carta sin razón,
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1: ya sabrás que entre

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